Ahora lloro, pero de felicidad. Gracias, Dios, por transformar mi vida, por convertirme en tu testimonio real. Amén. Amén. En enero.

Muy buenas noches, queridos hermanos, buenas noches, mis amigos, ¿cómo están todos? Dios te bendiga de una manera muy, pero muy especial. Soy su hermano y amigo Williams Hill, el cual por la misericordia del Señor le estaré haciendo compañía hasta las 11 de la noche. Que Dios te bendiga a ti y a los tuyos. Dios te guarde de una manera muy especial. Padre, en el nombre de Jesús, te bendecimos, te adoramos, te glorificamos. Te damos toda gloria, toda honra a Dios, tú lo mereces. Gracias, Padre, porque

Tú has sido bueno con nosotros, tú has sido fiel, tú has sido bondadoso. Gracias, Señor, por no dejarnos, por no abandonarnos. Gracias por estar siempre ahí cuando hemos clamado, cuando hemos buscado tu presencia. Tú nos has dado el privilegio de servirte, de caminar contigo. Dios, gracias, Señor. Dirige, Dios mío, todo cuanto hagamos en este momento. Dirígenos, Padre, en el nombre poderoso de Jesús. Amén y amén. 809-905-6749 está disponible. Así que Dios te bendiga. Este es su programa Sábado de Gloria.

saldrá. Dios es bueno, Dios es fiel. Qué bueno es poder contar con Él. Qué bueno es saber de que Dios está ahí como poderoso gigante. Dios te bendiga de una manera especial. Gracias por acompañarnos en esta noche. Dios te bendiga a ti y a los tuyos, donde quiera que te encuentre, que Dios derrame bendiciones y te sustente. Estamos viviendo días peligrosos, tiempos finales, y por esto debemos prepararnos. Debemos prepararnos porque no sabemos el día ni la hora en que nosotros vamos a partir de este mundo. Pero vamos a prepararnos antes de que sea demasiado tarde. Así que vamos a seguir con el programa de la noche. Vamos a continuar. Vamos a continuar con el programa de la noche.

salvación te ofrecí con mi muerte. Bendecimos el nombre del Señor. Ahí estaba una preciosa alabanza que nos llama, que nos despierta, que nos dice que nosotros fuimos alcanzados por nuestro Señor. Si Él no hubiese venido a este mundo, usted y yo no tuviésemos nada de oportunidad. Pero qué bueno es el Señor, que por su misericordia hoy nosotros tenemos salvación y vida eterna. Qué bueno. Dios te bendiga, Dios te bendiga de una manera muy especial. Dios añada bendiciones a cada una de esas personas que en esta noche nos están escuchando de los diferentes lugares. Dios bendiga tu vida, tu familia. Dios bendiga tu casa, Dios bendiga cada una de tu familia en esta preciosa noche. Que Dios añada bendiciones de una manera muy especial. Qué bueno. Estamos aquí agradecidos del Señor por cada cosa que nos da, por cada cosa que nos permite nosotros poder seguir hacia adelante. Vamos a permitirle a Dios que nos cambie, que nos dé vida y vida en abundancia. Así que vamos a continuar con la programación de esta noche. Una noche maravillosa, la noche que Dios nos dio.

bendecimos el nombre de nuestro Señor y Salvador Jesucristo. Qué bueno es el Señor. Qué bueno, mis hermanos. Qué bueno poder tener a un Dios como nuestro Dios, que Él es bueno, misericordioso, bondadoso para con nosotros. Así que Dios te bendiga de una forma muy especial. Dios añada bendiciones en la vida de las personas que nos están escuchando. Pero llegó Jesús cuando estábamos perdidos, sin esperanza, sin oportunidad. Qué bueno, cuando uno escucha esto, uno se llena de fuerza para seguir hacia adelante. Esta alabanza dice una palabra maravillosa. Cuando Él llega, cuando el Señor llega a nuestra vida, Él cambia nuestro lamento en baile. Así que vamos a continuar con el Señor, no vamos a apartarnos de Él, vamos a seguir a Él, vamos a pedirle al Señor, vamos a pedirle a Él que nos dé la fuerza necesaria para nosotros seguir hacia adelante en la tempestad, en medio del problema.

Padre, en el nombre de Jesús, te alabamos, te bendecimos, te glorificamos. Dios, en este momento yo vengo delante de ti, clamando delante de tu presencia, rogándote a ti que obre. A ti que obre de una manera muy especial, Dios mío. Cuánto te necesitamos, cuánto necesitamos de usted, Dios mío, para nosotros poder seguir hacia adelante. Señor, reprende todo plan del enemigo, reprende todo plan del enemigo, Dios mío. Manifiéstate, glorifícate de una forma muy especial. Dios mío, manifiéstate, Señor, de una forma poderosa. Dios mío, derrama bendiciones, cubre a cada una de las personas que nos están escuchando ahora mismo, Dios mío, de los diferentes lugares, Dios mío. Padre Santo, Padre Amado, Padre Bueno, ten misericordia, Dios mío, ten misericordia. Tú eres el Dios de lo imposible, tú eres el Dios de salvación, tú eres el Dios de pacto, tú cumple promesa, Dios mío. Glorifícate, Jesús, manifiéstate, Dios mío, de una manera muy especial. Padre, cubre cada persona que nos escucha en este momento. Bendícele, susténtale, ayúdale, Dios mío, a poder seguir hacia adelante, Padre. Gracias, Señor. Gracias, Dios mío. Gracias, Padre Santo, Padre Bueno. Gracias, Padre Eterno. Manifiéstate, Dios mío. Obra tú, amado Dios, amado Padre, en el nombre poderoso de Jesús. En el nombre poderoso de Jesús. Amén y amén.

Qué bueno es el Señor. Dios bendiga a nuestro hermano Florentino Ventura y su familia que nos están escuchando. Dios bendiga a cada una de esas personas que están ahí. Cada tarde, cada noche, cada sábado escuchando la programación de la noche. Así que Dios bendiga, Dios bendiga. Padre, en el nombre de Jesús. En este momento yo clamo a favor de todo y cada una de las personas que nos escucha. Que seas tú obrando de una manera especial. Bendecimos y adoramos tu nombre. Yo te ruego a favor de todos nuestros hermanos. Que tú lo bendiga, que tú lo sustente, que tú le ayude, que tú le guarde. Bendice su vida y su familia. Cúbrelo con tu gracia. Permíteme ver un día más si es su voluntad. En su mano estamos, Señor. En el nombre de Jesús, amén y amén. Señores, hemos llegado a la parte final por el día de hoy. Williams Hill se despide de ustedes hasta el próximo sábado.

Buenos días, mis queridos hermanos y amigos. Dios le bendiga a todos. 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

En este momento le invitamos a todos para que juntos oremos a nuestro Padre Celestial, para que todos juntos clamemos al Dios único y verdadero. Donde tú te encuentras, únete a nosotros y vamos a orar a nuestro buen Dios. Oremos. Señor mi Dios y Padre nuestro que estás en los cielos, santificado sea tu nombre. Alabado y bendecido por los siglos de los siglos. Toda la gloria, toda la honra, todas las alabanzas son para ti, que eres el único Dios verdadero. Rey de reyes, Señor de señores, Dios entre todos los dioses. Muchas gracias por darnos la luz de un nuevo día, en el cual te pedimos tu dirección, tu ayuda y tu compañía en todo lo que vamos a hacer. Que tú nos dirija por medio de tu Santo Espíritu, nos libre de tentaciones y de peligro, de malos pensamientos y de malos deseos, y nos ayude a hacer tu santa y bendita voluntad. Que tú bendiga a todos los huérfanos, las viudas, los enfermos, los encarcelados, que le extienda tu mano de amor y de misericordia y le ayude en sus necesidades, en su angustia, en su dolor. Que tú bendiga a cada padre y madre de familia y a todos nos dé el pan nuestro de cada día. Bendice la familia y unifica la familia en un solo Dios, en un mismo Espíritu, en un mismo Señor, en una misma fe, en una misma esperanza. Ayúdanos que padre y madre cumplan con su responsabilidad de guiar, proteger y cuidar la familia, y que los hijos sean obedientes a sus padres. Oh Padre Celestial, te pido por todos los oyentes, que tú le abra el entendimiento que el enemigo le ha entenebrecido, y los ayude a entender tu palabra y a vivir por ella. Te lo pedimos en el nombre de Cristo Jesús. Amén.

Sigan con nosotros, nosotros seguimos con todos ustedes llevándole la programación de este día para la gloria y la honra de Dios y para nuestra meditación y reflexión diaria, para que busquemos de Dios como Señor, Rey y Salvador de nuestra vida. Bendito sea el nombre del Señor.

Hoy domingo, día que la Iglesia Evangélica Rescatando las Almas se reúne de 8 a 10 de la mañana, invitándole a todos ustedes a participar de nuestra actividad cristiana, como de costumbre, de 8 a 10 de la mañana. Iglesia Evangélica Rescatando las Almas tiene su actividad y le invitamos para que ustedes la compartan con nosotros y así disfrutemos de esta gloriosa actividad cristiana. Bendito sea el nombre del Señor. Le invitamos a todos ustedes, hermanos y amigos. Y seguimos con esta programación. Una programación para la gloria y la honra de Dios y para nuestra meditación y reflexión diaria, para que busquemos de Dios como Señor, Rey y Salvador de nuestra vida. Es necesario que así vivamos todo el tiempo al amparo de Dios. Bendito sea su nombre por siempre.

declaro con mi boca, como dice tu palabra, Señor. No te dejaré y no te desampararé. Así que declaro que tú estás aquí, Señor. Estás conmigo, con mi familia.

La palabra de Dios de la Sagrada Biblia, vamos a leer algunos versículos de ella, capítulo 19 del libro de Lucas. Capítulo 19 del libro de Lucas, Jesús y Zaqueo. Habiendo entrado Jesús en Jericó, iba pasando por la ciudad, y sucedió que un varón llamado Zaqueo, que era jefe de los publicanos y rico, procuraba ver quién era Jesús, pero no podía a causa de la multitud, pues era pequeño de estatura. Y corriendo delante, subió a un árbol sicómoro para verle, porque había de pasar por allí. Cuando Jesús llegó a aquel lugar, mirando hacia arriba, lo vio y le dijo: Zaqueo, date prisa, desciende, porque hoy es necesario que yo pose en tu casa. Entonces él, descendiendo a prisa, le recibió gozoso. Al ver esto, todos murmuraban diciendo que había entrado a posar con un hombre pecador. Entonces Zaqueo, puesto en pie, dijo al Señor: He aquí, Señor, la mitad de mis bienes doy a los pobres, y si en algo he defraudado a alguno, se lo devuelvo cuadruplicado. Jesús le dijo: Hoy ha venido la salvación a esta casa, por cuanto él también es hijo de Abraham. Porque el Hijo del Hombre vino a buscar y a salvar lo que se había perdido. Bendito sea el nombre de Dios. Importante porción de la Biblia, pero muy importante para que nosotros la analicemos y para que tratemos de entender la importancia de buscar a Jesús, la importancia de acercarse a Él.

Mis amados hermanos y amigos que nos escuchan en esta mañana, esta porción de la Sagrada Palabra de Dios que nosotros leímos acerca de Jesús y Zaqueo. Jesús, el Hijo de Dios, Salvador de todos los pecadores, había venido al mundo con palabra de amor, de justicia y de verdad, con un evangelio que hasta ese momento era totalmente desconocido. Nadie sabía lo que significaba evangelio. Hoy todos sabemos que evangelios son buena noticia de salvación. Y todo lo que dependía de Jesucristo era para la salvación del ser humano. Porque Cristo vino, como dice el último versículo de esa porción, Él vino a buscar y a salvar lo que se había perdido. No había justicia, no se implementaba el amor, la santidad ni la verdad. Un mundo muy parecido al de hoy. El mundo de hoy es un mundo que no manifiesta amor. Todo lo que manifiesta es interés y diversiones. Diversiones de todo tipo, como dijo Cristo, comer, beber, casarse, darse en casamiento y andar en perversidades. Y la gente se encuentra bien de esa manera, sin darse cuenta que esas son señales de los últimos tiempos, tiempo antes de que Cristo venga a levantar su iglesia. Dijo que el tiempo se iba a poner exactamente como tú lo ves hoy. No le interesa a la persona nada en absoluto que tenga que ver con amor al prójimo. La gente se preocupa más por sacarle una foto a una persona que haya caído, herido o muerto, que levantarlo y llevarlo al hospital. En aquel tiempo no era menos de ahí. Recordamos un pasaje bíblico del buen samaritano, que un hombre fue asaltado, lo despojaron, lo hirieron y lo dejaron medio muerto y lo arrojaron fuera del camino. Vino un sacerdote que lo vio allí tirado, pasó de largo y no se compadeció de él. Asimismo, un intérprete de la ley vino por aquel camino y encontró que era tarde, tenía que llegar rápido al templo y dejó el hombre tirado allí. Vino un samaritano que no era religioso, que no hablaba de Dios ni conocía de Dios, pero fue movido a misericordia. Vio a aquel hombre tirado, se detuvo, fue donde él, lavó sus heridas, se dio cuenta que el individuo estaba vivo, lo levantó y lo montó en su cabalgadura y lo llevó a curar al mesón. Lo llevó a curar. Tuvo misericordia, tuvo compasión de aquel hombre. Pero date cuenta, de tres que pasaron, uno tuvo misericordia y no era religioso. El mundo de hoy día está muy parecido. Ve a cualquier que cae herido y en vez de levantarlo y llevarlo a curar, le sacan foto y la envían por los medios y nada más. Ahora bien, el mundo está como cumpliendo con lo que Cristo había dicho, que el mundo se pondría así de esa manera. Y quiero decirle que la porción de hoy que nos habla del Evangelio de Cristo es un Evangelio que nos habla del amor, la justicia y la verdad. Amor al prójimo. Amor a Dios, amor al prójimo. Amar al prójimo
implica vivir unido, vivir como buenos vecinos, preocupado por lo demás y lo demás preocupado por ti, y de esa manera poner en práctica ese amor al prójimo. En este pasaje bíblico que tenemos por delante, Jesucristo pone en práctica el amor, que es la base de su evangelio. Y lo hace de la manera siguiente. Sus discípulos habían ido delante de él, buscando un lugar donde pasar la noche. Ellos iban camino a Jerusalén. Jesús iba camino a Jerusalén, pero la noche le cogió en la ciudad de Jericó. Y allí no tenían a nadie que los recibiera, y Jesús había enviado a su discípulo delante de él para que buscaran un lugar donde pasar la noche, a ver si alguien los recibía en ese lugar. Los discípulos regresaron donde Jesús, diciéndole: nadie nos recibe, absolutamente nadie. Preguntamos en diferente parte y no apareció una persona que dijera que nos recibe y que pasemos la noche en su casa. Naturalmente no podía ser cualquier casa ni cualquier persona, porque era un grupo de hombres y de mujeres que acompañaban a Jesús, y recibirlo implicaba que tenían que tener mucho espacio disponible y también hasta mucho alimento disponible. Y los discípulos regresaron diciendo: nadie nos recibe. Y uno de ellos, alterado por esa decisión, le dijo al Señor: ¿tú quieres que pidamos que venga fuego del cielo y lo consuma a todo? Se enojó porque nadie lo recibió y pensó de esa manera: en esta ciudad no hay nadie digno, entonces sería bueno que pidamos fuego del cielo y que lo consuma a todos. Pero Cristo Jesús no se lo concedió y le dijo: pero yo no sé de qué espíritu son ustedes, porque no me han visto a mí actuando de esa forma. Cada gente que muere sin escuchar el evangelio es un alma que se pierde, pero yo no he venido a perder las almas, he venido a salvarla. Hermosas palabras las de Cristo Jesús. Aunque nadie nos quiera recibir, no tenemos que hacerle daño a ellos. No, bajo ningún concepto. Entonces, pero Cristo no se detuvo. Continuó caminando hacia adelante, a pasar por Jericó, rumbo a su destino, a Jerusalén, donde terminaría su misión de la predicación del evangelio. Y pasando por Jericó, la multitud le seguía. Y de momento un hombre llamado Zaqueo, él era jefe de los publicanos, y la Biblia especifica, y muy rico. Jefe de los publicanos. Los publicanos era una sociedad de hombres que se ocupaban en cobrar los impuestos a su gente para entregarlo al régimen que lo había subyugado, que lo tenía subyugado, a Roma. Eran personas de una sociedad económicamente medio alta, pero socialmente eran muy odiados y repudiados por su pueblo, pues le cobraban impuestos a ellos para entregarlos a los enemigos políticos. Pero también ellos cobraban mucho
para ello tener una parte de lo que cobraban, y así se enriquecían. Le llamaban publicanos, vivían de los tributos públicos. Y Zaqueo era uno de ellos, pero no uno cualquiera. Dice la porción bíblica que él era jefe de los publicanos. ¿Qué le parece? Pero este hombre tenía una inquietud. Él quería conocer a Jesús. Momentos antes, Jesús había sanado un ciego también en Jericó. Y una persona que sana a un ciego llama la atención a todo el mundo. ¿Cómo lo pudo sanar? Un hombre que nació ciego. Nadie lo ha visto nunca haciendo algún oficio usando la vista. Todo el mundo sabía que era ciego y vivía de limosna. Y entrando a Jericó, este hombre clamaba a Jesús y Jesús lo escuchó y lo sanó. Atrajo la atención de toda la gente. La noticia se regó por toda parte. Jesús iba pasando por Jericó, pero la noticia de él iba adelante. La gente ahí estaba comentando, pero ¿quién es este hombre? ¿Qué poderes son los que lo acompañan? ¿Cómo él puede hacer estas cosas únicamente con la palabra? Y esa noticia se regaba como pólvora. Y Jesús continuaba pasando por Jericó. La noticia llegó a Zaqueo. Zaqueo se interesó y él quería saber quién era Jesús. ¿Quién es ese hombre? Algo muy importante. Vamos a conocerlo. Tratemos de conocerlo. ¿Qué es lo que hace y por qué lo hace? Entonces, él, preocupado por esto, salió al camino. Cuando Cristo se acercaba, la multitud de personas le seguía. Se dio cuenta que dentro de la multitud no iba a poder ver claramente a Jesús, porque él era pequeño de estatura. Entonces él subió a un árbol que estaba en el camino. Por aquí pasa Jesús. Yo quiero ver quién es Jesús. Quiero verlo. Por lo menos ver su figura, aunque no pueda hablar con él. Y él corrió y subió a aquel árbol y ahí esperaba que Jesús pasaba. Cuando Cristo llegó a ese lugar, levantó la vista y lo vio y lo llamó por su nombre, como si lo hubiese conocido antes. Zaqueo, date prisa, baja del árbol, porque hoy es necesario que yo pose en tu casa. Dese en cuenta que Jesucristo fue directamente a lo que a él le preocupaba. ¿Dónde iba a pasar la noche? Y de eso le habló a Zaqueo. Baja del árbol. Es necesario que hoy yo pose en tu casa. En tu casa pasaremos la noche, si tú estás de acuerdo. Entonces Zaqueo bajó rápidamente del árbol, sin palabra alguna, sorprendido porque lo llamó por su propio nombre. Y lo otro es, yo quiero que tú me des posada en tu casa esta noche. Eso es necesario para mí, pasar la noche en algún lugar que nos den posada.
Zaqueo quería saber quién era Jesús. Lo quería ver, pero ahora tiene la oportunidad de hablar con él, no por un minuto, sino toda una noche que sea necesario. Porque si lo recibía en su casa, tendría toda la oportunidad para hablar con él. Y Zaqueo no barajó nada. Se bajó rápido del árbol y cogió para su casa, y Jesús y la multitud lo seguían. Esto es muy importante. ¿Quién es el que me ha recibido en casa? Un pecador, una persona repudiada de la sociedad. E inmediatamente Jesús seguía a Zaqueo para la casa porque ya anochecía. La gente comenzó a criticar, pero nosotros andamos detrás de él porque es un maestro y un maestro de bien. Pero mira con quién va: con un publicano, un hombre de baja sociedad, repudiado por todo en Israel. Y Cristo Jesús no hace caso a los comentarios, porque él dice que vino a buscar y a salvar lo que se había perdido. Y Zaqueo era uno de los perdidos, y Cristo vino a buscar y a salvar a esos perdidos. Hoy día hay muchas personas que se consideran medio buenos y no buscan de Cristo porque son medio buenos. Hay otros que dicen: yo nunca hago nada malo, yo no hago cosas malas, y se consideran buenos y no le sirven a Cristo porque son buenos. Quiero decirle que muchas veces esos que se consideran buenos están más lejos de Dios que muchos que se consideran pecadores y que son perversos en la sociedad. Jesucristo se lo había dicho antes ya a los escribas y a los fariseos, que eran los principales que anunciaban la palabra de Dios al pueblo. Jesucristo le dijo a ellos: los pecadores y las rameras entrarán primero que ustedes al reino de Dios, porque ellos buscan a Dios buscando el perdón de sus pecados, pero ustedes se consideran justo y bueno y no buscan de Dios. Y esto le sucede a mucho en toda parte. Personas que se consideran buenos se perderán para siempre. Y Cristo Jesús aquí da un ejemplo. Entre tanta persona de la multitud y tantas personas de Jericó, dese en cuenta quién recibe a Jesús: un despreciable hombre de la sociedad es quien lo recibe. Los demás no fueron capaces de recibirlo, pero este, que era un hombre pecador, lo recibió. Y Cristo Jesús va a su casa y allí reposa para pasar la noche y al otro día continuar su camino a Jerusalén. Jesucristo observaba todo. Y Zaqueo le prepara cena a esa multitud de personas. Y cuando Cristo está sentado a la mesa, se le acercó Zaqueo y le dice: Señor, la mitad de mi riqueza se la voy a dar a los pobres. Y si en algo he defraudado a alguno, se lo devuelvo cuadruplicado.
Mis amados hermanos, aquí hay un ejemplo de lo que es un pecador arrepentido. Había trabajado toda una vida para hacerse rico, para obtener riquezas, y ahora cuando se encuentra con Cristo, se despoja de ella y da muestra de que ama más a Cristo que a la riqueza.

Esta actitud y este gesto de Zaqueo da muestra de un arrepentimiento total. La mitad de mi riqueza se la voy a regalar a los pobres, y si en algo he defraudado alguno, se lo devuelvo cuadruplicado. Prácticamente se despoja de lo que es su riqueza. La mitad de lo que él tenía, dice él, se los regalo a los pobres. La mitad de su fortuna. Y si en algo he defraudado a alguno, que lo más posible era que había defraudado o robado a mucho, él se lo iba a devolver cuadruplicado, cuatro veces más. Si a alguien le había robado 100 pesos, le iba a devolver 400. Al que le había robado 50 pesos, le iba a devolver 200. Y así sucesivamente. Ahora lo que le interesaba a él era, no era acumular riqueza. Lo que le interesaba después de conocer a Cristo era un alma limpia, un alma pura. Él se había dado cuenta que lo que él necesitaba delante de Dios y de la sociedad era un alma limpia, no riquezas y de mala forma de obtenerla. Había entendido la verdad. Al pasar los años, hay muchas personas que en su vida de juventud se preocuparon únicamente por acumular riqueza. Cuando llegan a la vejez, muchos de ellos la donan. Otros hacen muchos bienes. Y así sucesivamente, porque se dan cuenta que llega el final de su vida y la riqueza no le proporcionan paz ni seguridad de vida, ni tampoco le proporcionan la salvación del alma. Y esto es bueno descubrirlo antes que sea tarde para ti, antes que sea tarde para todos. Buscar de Dios, servirle a Dios, glorificar a Dios, ganar almas más que dinero, usando el dinero que Cristo dice, que es el dinero, dice, las riquezas injustas del mundo, utilizarla para ganar almas para Cristo. Eso sí que es inteligente, eso sí que vale la pena.

duplicado. ¿Qué actitud más sana? Jesús le contestó diciendo: hoy ha venido la salvación a esta casa. Ha venido la salvación a esta casa, por cuanto él también es un hombre, hijo de Abraham, hijo de fe. Alabado sea el nombre de Dios. Y termina Cristo esta porción diciendo: porque el Hijo del Hombre, Jesucristo, vino a buscar y a salvar lo que se había perdido. Quiero decirte, amigo, en esta mañana, que de tantas personas en Jericó, miles de ciudadanos, uno recibió a Cristo en su casa. Y ese uno tuvo el privilegio de ser salvo. Trata tú también de hacer lo mismo, que entre tantas personas que escuchan este mensaje, que tú seas uno de los que busque de corazón a Cristo y salve tu alma. Que Dios te bendiga, que Dios te ayude a hacerlo de esa manera.

Y de esta manera, mis amados hermanos y amigos, llegamos a la parte final del programa del día de hoy, esperando que haya sido de tu ayuda espiritual y te encamine a buscar de Cristo nuestro glorioso Salvador. Mañana, si es la voluntad de Dios, estaremos con todos ustedes en una programación más. Recuerden siempre que los que confían en Jehová Dios tendrán nuevas fuerzas, levantarán alas como las águilas, correrán y no se cansarán, caminarán y no se fatigarán. Confíe usted también en Cristo Jesús y sírvale con amor. Estuvo con todos ustedes su pastor Manuel Esperanza González. Dios le bendiga a todos.